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2: 8 de la noche en punto en Tropicana.
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1: ¿Qué más, muchachos? ¿Cómo están, hombre? ¿Cómo les va?
2: Omar y Alex.
1: Alex, ahí viene muy triste, compadre. Le acaban de herir el corazón. Genio, tócale algo bien lindo.

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Saludos, buenos días, ¿cómo les amanece? ¿Qué me cuentan? Bienvenidos, aquí estamos iniciando esta hora de música en tu estación de radio favorita. Soy César Augusto Gutiérrez, el Tatis. Soy tu DJ Tropicana 100.7, vinimos a hacernos buena compañía en este amanecer hermoso en este domingo. Quiero que me hablen mucho al WhatsApp de Tropicana 316-213-1007. Quiero que me hablen mucho al Instagram, arroba César el Tatis en Instagram o Tropicana Pereira, Tropicana Pereira 100.7. Hágale pues, me empiezan a hablar, voy a presentarles esta buena canción. Me encanta, la hace la Orquesta Colón y se llama Sentencia China. La salsa suena y se escucha mejor en Tropicana 100.7. Bienvenidos y bienvenida.

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1: Es el amanecer de domingo, aquí nos hacemos buena compañía en este bonito día. A ver, ¿dónde anda la gente? ¿Ya levantó? ¿No se ha levantado? Ya van a... Mentira, hasta ahora, ¿quién se ha levantado? No, los que estamos de trabajo, o los que están de vigilantes, o la gente del sector salud, nadie más. De pronto taxistas, la señora de las arepas. Bueno, no, mucha gente ya madrugando, si uno a esta hora. ¿Qué tal si sonamos a la gente de las panaderías también a esta hora de la mañana? Panaderos y panaderas, la mancornadora de Antonio Aguilar.

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1: Minuto exacto para continuar con más música en esta mañana, en este bonito amanecer del domingo. ¿Qué tal si sonamos algo del grupo Niche? Me encanta esta buena salsa. Se llama Duele Más. La música suena y se escucha mejor en Tropicana 100.7, amanecer del domingo. Que se reporten los oyentes a través del WhatsApp, a través del Instagram, a través de Tropicana Pereira 100.7.

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1: Aquí estamos desde las 6 de la mañana haciéndonos buena compañía a través de Tropicana 100.7 en este bonito, hermoso, precioso amanecer del domingo. Mañana estaremos muy temprano acompañándolos en Cómo Amaneció Pereira de Tropicana. Sonamos esta buena canción de Luisito Muñoz, Alma de Niña, sonando en Tropicana 100.7, la más bacana.

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1: Seguimos con toda la música a través de Tropicana 100.7 en el amanecer del domingo. A ver que se reporten los mohachones de los taxis a esa hora de la mañana, quienes trabajan, quienes se movilizan por las diferentes vías de la ciudad. La canción de Antonio Aguilar se llama El Hijo Desobediente, sonando en Tropicana.

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1: Así cargamos otra hora con toda la música en este bonito amanecer de domingo. ¿Cómo están? ¿Qué me cuentan? ¿Ya se levantó? ¿No se ha levantado? ¿Tiene pereza? ¿Tiene locha? ¿Tiene morronguera? Me hablan a través del WhatsApp de Tropicana. Me cuentan que van a desayunar el día de hoy y más. Voy a presentar esta buena canción de la Fuerza Latina. Se llama El Negrito de la Salsa. Soy César.

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1: Aquí estamos acompañándolos en el amanecer de este domingo. ¿Dónde anda la gente? ¿Dónde anda la people? Me mandan fotos por ahí, vea que están en carretera. Un abrazo para todos los que van de viaje. Los que a esta hora se reportan con nosotros también a través del WhatsApp 316-213-1007. Martica me pide esta buena canción del dueto América. Rama seca que cuelga del árbol. Están oyendo Tropicana 100.7, amanecer de domingo. Yo siempre escucho Tropicana porque me da la gana. ¿Y qué?

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1: Momento para continuar con buena música, buena salsa que van programando los oyentes a través del WhatsApp de Tropicana 316-213-1007, amanecer de domingo. Esta buena canción me encanta, es de La Sabrosura, se llama Cuando Aparezca el Amor. La salsa suena y se escucha mejor en Tropicana 100.7. 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
1: Aquí estamos en este bonito amanecer del domingo. Saludo para todos los que a esta hora se van reportando. Muchas gracias a doña Eugenia ahí conectada con nosotras. Harry también me pide esta canción. La hace el señor Rolando Lacer y se llama Las 40. La música suena mejor en Tropicana

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1: Momento para finalizar esta hora de música en tu estación de radio favorita. Se llama Tropicana. Está en el dial 100.7 y es la más bacana. Esta canción que me piden del señor Guillermo Portavales se llama El Carretero. Además, vamos a terminar con algo del Caballero Gaucho, porque si no suena el Caballero Gaucho, perdimos la madrugada. Soy César Augusto Gutiérrez, el Tatis, tu DJ.

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1: Una hora más de música en tu estación de radio favorita. Soy César Augusto Gutiérrez, el Tatis. Soy tu DJ Tropicana 100.7 con toda la música de balneario. Toda esta música como para irnos para el balneario, para echar piscina, para echar río. Hágale pues, que vamos a programar durante todo el día pura música. Y sí, algo de los Betas, esto se llama Las Tres Marías. Aquí estamos en Tropicana 100.7.

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1: Estamos yendo Tropicana 100.7 en el domingo. Mucha gente hablándonos a través del 316-213-1007. Albita conectada con nosotros. Juan Manuel también levantando por acá la mano. Dice Ariel, escuchándolos, quiero que me programen de Antonio Aguilar Caballo Prieto a Sabache. Aquí suena en Tropicana 100.7, la más bacana.

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Están oyendo Tropicana 100.7, la más bacana, en el domingo, 316-213-1007, para que se conecten con nosotros. ¿Qué canción sota la que me piden por acá de la misma gente? Se llama Angie. ¡Oh, Angie! La música suena y se escucha mejor en Tropicana. La salsa suena y se escucha mejor en Tropicana 100.7. Es la mañana del domingo con toda la música de Balneario.

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1: Mañana estaremos desde las 4 de la mañana acompañándolos en Cómo Amaneció Pereira de Tropicana 100.7 con toda la música de la finca de Tropicana. Música como esta de los legendarios que se llama Una Cruz, Tierra y Olvido. Aquí estamos haciéndonos buena compañía. Se reporta Don Javier conectado con nosotros. Luz Amparo también escuchando Tropicana 100.7 en el amanecer del domingo. 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
1: Están oyendo Tropicana 100.7, la más bacana en el domingo. Soy César Augusto Gutiérrez, el Tatis, tu DJ Tropicana. Una buena canción que me piden por acá del señor Darío Gómez, viene desde San Jerónimo, Antioquia. Bueno, venía, ya no viene por acá. Ay, el finadito Darío Gómez nos fue, vea, con su canción Nadie Eterno en el Mundo, ni teniendo un corazón. No. Voy a finalizar con él, con los Latin Brothers, Dime Qué Pasó, y también algo de Frank Tony. Están oyendo Tropicana 100.7, la más bacana.

lo voy a acompañar a todos ustedes. Soy César Augusto Gutiérrez, el Tatis, tu DJ Tropicana. Así iniciamos esta hora de música, de buenas canciones. Me van a seguir hablando ustedes a través del WhatsApp de Tropicana, 316-213-1007. Don Gustavo, un abrazo para usted. Habla por acá Jorge Vargas, conectado con Tropicana. Muchas gracias, Luis. Luis Ospina, están en España también conectados con nosotros. Me piden esta buena canción del Gran Combo, se llama Azuquita para el Café. Jennifer, escuchando Tropicana. Dianita también por acá. Yolanda, sabes que te quiero, Yolanda. A ver, ¿quién más? Me gusta, está lleno, qué bueno. Jenny, escuchando Tropicana 100.7. Y por acá dice Jorge, desde

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1: Seguimos con toda la música en esta mañana del domingo. Muchos oyentes reportándose al 316-213-1007. Juan Manuel levantando por acá la mano. Juliet también. Ariel está a esta hora trabajando en el taxi. Bueno, y se van reportando con nosotros. Muchas gracias, hombre. Qué bueno, nos encanta hacernos buena compañía a través de Tropicana 100.7. Por ahí la gente que está en Ibagué, en Cundinamarca, me piden esta buena canción de Alfredito Linares. Se llama El Tihuanaco. 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
1: Están oyendo Tropicana 100.7. Déjeme saludar a la gente que está a esta hora en el sector de Cuba. Muchos a esta hora conectados en el centro de Pereira también. Ahí por los laditos, ahí nos están oyendo la gente que está en Dos Quebradas. Todos los que nos oyen también aquí por el sector de Montelíbano. La gente linda de Tribunas en la Florida. A ver, por acá por Mundo Nuevo, escuchando Tropicana 100.7. En Combia también, escuchando a todo volumen esta buena canción del señor Darío Gómez.

A los peluditos y a la gente. Es momento para continuar con buena música en este bonito, hermoso, precioso amanecer del domingo. Aries Bigodi, esta buena canción, Predestinación Sonar.

0: hijo. Gracias. Véngase para acá.
1: Gracias.
0: Un aplauso bien bonito para mis muchachos del mariachi Chapala
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0: ¡Qué Catrina!

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1: Pasándola increíble con muchos oyentes a través del WhatsApp de Tropicana 316-213-1007. Elizabeth conectada con nosotros. A ver, ¿quién más? Angélica, un abrazo para vos. Cuídate mucho. Robinson por aquí.

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0: El minuto exacto para decirle chau, se cuidan, sigan conectados con Tropicana 100.7. Soy César Augusto Gutiérrez, el Tatis, tu DJ Tropicana, cerrando esta hora de música con algo del Joey Quijano y su canción La Pachanga se baila así. Cuídense mucho, se cuidan, Dios los bendiga, sigan conectados con nosotros. Mañana muy temprano, 4 en punto, estaremos en la finca de Tropicana desde las 4 en punto de la mañana. Chao, pescado.
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1: Buenos días. ¿Cómo amanecieron? ¿Cómo están? ¿Cómo los trata este dominguirri de, ya 23 de agosto del 2026? Hacía tiempo no volvía yo por acá. Cuénteme cómo está, qué canción se quiere escuchar al WhatsApp Tropicana 316-213-1007, que voy a estar bien pendiente de usted. Yo no sé.

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1: Oiga, y esta canción me la pidieron al WhatsApp Tropicana 316-213-1007, pero yo les quiero poner la nueva versión que hizo Joaquín Guillén, que definitivamente está en mi top de favoritos de la más bacana. Se llama El Tropezón y suena a esta hora, 10 de la mañana, 28, en los 100.7.

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1: 10 de la mañana, 48 minutos, y si usted de pronto no me ha reconocido, que me parece muy mal, soy Camila, su DJ Tropicana, quien los va a acompañar hasta las 2 de la tarde, para que pongamos buena musiquita, para que me cuenten qué hacen, y con este clima, pues pasemos este domingo e iniciemos la semana complicada, pero con el ánimo al 100.7. Aquí llega el grupo Niche y esa canción que se llama Entrega. Ay, no, definitivamente, qué buena canción.

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esta hora en Tropicana, Tropicana, Tropicana. Soy Camila, su DJ, oiga, de confianza. La mejor ahí pa que me cuenten secreto. Y bueno, quiero que me sigan contando un saludito muy especial. Vea, para Juan de Rubio, que se reporta. Para Gloria Liliana López, que también está ahí en la casita conectada con los 100.7. Y a esta hora, esta canción que a más de uno le sale. A más de uno le sale, se llama El Soltero Feliz. Y uno los ve que suena esta canción y ellos, ja, eso pegan más brincos que un berraco. Yo no voy a decir nada.

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1: Oiga, y la recomendación que yo les hago hasta ahora, recuerden que mañana lunes volvemos con el Cómo Amaneció, pero ya desde las 6:45, como volviendo a la normalidad, retomando labores para que usted se conecte todas las noticias de la ciudad respecto al terremoto del 10 de agosto, cumpliendo ya 15 días. Y también diferentes noticias de hechos que han sucedido en el área metropolitana, para que se conecten, para que se conecten.

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Y seguimos conectados con la más bacana, 12 del mediodía, 9 minutos. Estamos más cerca de las 2 de la tarde que de las 9 de la mañana. Déjeme decirle, ya partimos este domingo, o sea que en nada, mañana, o sea, en nada, ya estamos despertándonos para ir a trabajar otra vez. ¡Qué berraquera! Oiga, llega Romualdo Brito y su canción Tatuaje en el Alma. Definitivamente, entre el beneficio de la duda, ahí está. Yo no sé por cuál quedarme. Yo creo que me

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1: Seguimos conectados con la más bacana a esta hora, 12 del mediodía, 22 minutos. Y para terminar la información, recuerden nuestras redes sociales, @tropicanapereira en Instagram, Facebook, TikTok. Y si ustedes de la comunidad de YouTube, recuerden que estamos Tropicana Pereira 100.7 para que se suscriba, active la campanita y cada que hagamos transmisión en vivo, le va a llegar a usted ese mensajito. Que llega Romeo Santos. La buena bachata suena, la escucha y la ve y la comparte en los 100.7.

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Oiga, yo como que ya tengo hambrecita de almuerzo. Cuéntenme entonces qué están haciendo de almuerzo, o si en su casa es como en la mía, que los domingos se cierra la cocina y rebusque a ver qué va a comer. 12 del mediodía, 49 minutos. Seguimos conectados con los 100.7. Y esta canción también que me la piden al WhatsApp Tropicana. 316-213-1007. Se llama Mágico. La hace Sagitario. El vallenato suena mejor en Tropicana.

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esta ya es la última hora en la que los voy a acompañar y es por eso que los voy a complacer a todos, porque aquí ya me están pidiendo disque gomela y montañero. ¿Será gomela y montañero o gomelo y montañera? Esa me pega un poquito más porque yo sí soy, intento ser un poquito así montañerita, pero lo mío es la gomelada. Lo mío es escuchar Tropicana la más bacana.

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1: 1:23 en la más bacana. Soy Camila y yo ya como que me voy a ir despidiendo. Todavía no, creo que advertencia, pero para que estén pilas, pues que ya casi me voy. Esa canción que se llama No Voy a Volver a Llorar, que la hace Ramón Orlando a esta hora de domingo, tardecita de domingo, ya después de almuercito. ¿Qué tal si nos echamos también una siestica? O si nos sentamos ahí como a tomar el fresquito, pero a escuchar Tropicana.

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15: Oiga, qué rico llegar para acompañarlos en esta tarde de domingo 23 de agosto. Yo escucho.

0: peligroso.
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2: ¡Ey! Ese soy yo, Santi Marín, quien llega para acompañarnos por aquí en Tropicana, la más bacana. ¿Cómo me les va? Buenas. Oiga, los voy a estar acompañando una muy buena parte de esta tarde de domingo. Apenas para que usted se me vaya reportando a través del WhatsApp de Tropicana, la más bacana. Me cuente de pronto, ¿está haciendo perecita? ¿Está descansando? ¿Está camellando? Bueno. Yo sé que han sido días difíciles, pero yo quiero que estemos bien contentosos, que estemos animaditos, porque es que colombiano que se respete, pereirano que se respete, de raca mandaca y jue madre, y tenemos la mejor energía y la mejor actitud escuchando y disfrutando con Tropicana, la más bacana. Y escúcheme esta tremenda canción. Eso suena muy rico. Yo de usted le subo un poquitico más el volumen a Tropicana.

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1: 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Pero sí sabemos para dónde vamos.

0: Ayer Dios me dijo.
1: Canción que me solicitan a través del 316-213-1007 en nuestro WhatsApp de Tropicana. Voy a

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1: Que ayuda a los peluditos y a la gente. Y si usted se siente orgulloso de ser pereirano y usted está completamente seguro que de esta vamos a salir completamente todos agarraditos de la mano, vamos a salir todos victoriosos de esta situación que nos puso a prueba absolutamente a todos. Si usted se siente orgulloso de ser pereirano, levánteme la mano a través del WhatsApp 316-213-1007, que ya vengo a saludarlo. Saludito por acá para el Javi, saludito para mi amigo Andrés, saludito por acá para mi Luz Mari Correa. Upa, ¿cómo está don Néstor? Un abrazo, qué rico leerlo aquí a través del WhatsApp de Tropicana 316-213-1007.

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6: Iniciando nueva hora cargada de muy buena música. Vea, por ahí viene Pipe Peláez, vienen Los Ángeles Azules, viene Guayacán, Luis Alfonso, Sergio Vargas, Hernán Gómez, Las Estrellas Vallenatas. Por ahí viene Jorgito Celedón y Tito Rojas aquí en Tropicana.

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interesante, pero siento que a veces se puede hacer como un poquitico larguita. No sé ustedes qué opinan, pero nos la disfrutamos, la gozamos a esta hora en Tropicana, la más bacana. Venga, rápidamente, saludito por acá. A ver si va reportando mi amigo Ricardo. Está por acá César, está Ani Calderón, mi corazón. Hola, ¿cómo va?

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1: Son esos mensajes llenos de positivismo que sin duda alguna nos hacen tener muchísima fe y que nuestra energía no se vaya. Soy Santi Marín y lo sigo acompañando en este domingo mientras que usted de pronto está haciendo un poquitico de aseo, va quitando un poquito el polvo del carro y ahí al fondo escuchando y disfrutando, cantando, gozando con la mejor, con la más bacana, Tropicana.

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3: Es la última hora en donde los voy a estar acompañando, por lo menos en este domingo 23 de agosto. Así que los espero muy activos a través del WhatsApp 316-213-1007.

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1: Que definitivamente ayuda a los peluditos y a la gente. Siempre cuenten con Tropicana. Si usted de pronto sabe de un sitio, de algún lugar, de algún albergue en donde nosotros podamos llevar ayudas, nos lo hacen saber. 316-213-1007. Aquí estamos para el pueblo y somos también del pueblo. Oigan, última hora que los acompaño, así que si usted no se ha reportado, espero que se me reporte ya mismo. 316-213-1007. Santi Marín lo sigue acompañando en esta tarde deliciosa de domingo con Tropicana.

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0: llega lo que usted flore, señorazo.
1: Viva las mujeres, sí. 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
1: ¿Cuánto vale?
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